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2: 6:03, ahí estábamos escuchando a Maluma con Tu Recuerdo y así arrancamos esta nueva hora de canciones. Soy Majo y te voy a acompañar en el despertador de tu radio, por supuesto, con la música para animar este día lunes, arrancando ya nueva semana, ya la penúltima semana, los últimos días de agosto. Después ya arrancamos septiembre, época de primavera, donde va cambiando la temperatura. Ayer que se sentía también la temperatura un poco más agradable, más calurosa por la tarde. Arrancamos con fresco el fin de, pero después se portó mejor el tiempo. Para aquellos que no gustan tanto del frío, ¿verdad? A mí me gusta mucho el frío, pero hoy, por ejemplo, me levanté y estuve ahí como que no sabía muy bien qué me ponía, si me abrigaba, no me abrigaba, cómo estaba el tiempo. Estaba medio complicado, pero tenemos una temperatura bastante agradable. Yo me levanté y teníamos 13 grados de temperatura. Sí, y para la gente que va a salir ahora de su casa, tenemos acá, por lo menos en el teléfono marcaba 13, pero acá veo 11,8, la sensación térmica es la misma, podemos redondear a 12, humedad del 78%, vientos del sur a 4 kilómetros por hora. Para hoy vamos a llegar a una máxima de 22 grados, fresco a cálido, cielo mayormente nublado, vientos del sureste y lluvias dispersas, es lo que anuncia meteorología para el día de hoy.

0: 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Habilitado también el WhatsApp de la radio, por supuesto, para que vos puedas enviar tus mensajes, pedidos musicales. Hoy es lunes de Bendy, sí, podés tirarnos allí el tema que quieras escuchar. Compartí con nosotros al WhatsApp
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0: Así es, también podés programar tu despertador para mimarle a esa persona especial. Lo podés hacer a través del 0986-936-000, que nosotros vamos a estar compartiendo tu mensaje. No dejes de dejar también, de valga la redundancia, dejar el número de teléfono de esa persona a la que querés mimar, a la que querés dedicar la canción, para que nosotros nos pongamos en contacto con ella y le hagamos llegar ese mensaje tan especial que le dedicas. La buena música va a continuar aquí. Es momento de dar pasos a 6 de febrero de Aitana.

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Lo que te da la gana, lo que te dé de la gana en realidad, lo que estábamos escuchando de mano de Ricardo y Héctor Montaner, padre e hijo, siendo las 6:18 de esta mañana del lunes 24 de agosto. Arrancamos nueva semana, les decía que ya es la última, y sí, podemos decir la última porque 28, viernes, 29, 30 y el 31, o sea, de hoy en 7 días tenemos fin de mes, así que podemos decir ya los últimos pininos de este mes de agosto. Rápido está pasando, rápido, muy rápido. Tenemos una temperatura de 11,8. Les decía que la máxima prevista era de 22 grados. Vamos a continuar con una jornada así, fresca, cálida, lluvias dispersas también. Para mañana martes, mínima 13, máxima 25, fresco a cálido, cielo mayormente nublado, vientos del sureste luego variables.

0: Y para el miércoles ya les adelanto, mínima 17, máxima 30. Fresco a cálido, cielo mayormente nublado. Vientos variables, luego del noreste. Habilitado también el WhatsApp para que puedan comunicarse con nosotros.
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0: Hacer sus pedidos musicales, programar su despertador, todo, todo. Y lo pueden hacer a través del WhatsApp, como siempre, donde nosotros vamos a hacerle compañía en esta mañana de lunes también. Y hoy es lunes de bendis, y por eso queremos los reportes de ustedes, de los peques camino a la escuela, al colegio. Y si quieren ustedes por ahí, está medio complicado el tráfico. Bueno, qué mejor manera que alegrar ese trayecto con una buena música. Así que pueden hacer también sus pedidos al 0986-936-000. Nos pueden contar allí los reportes de los chicos camino a sus actividades. La mayoría de ellos creo que ya de cole, ¿verdad? Ya falta poco también para terminar el cole. En noviembre más o menos terminan las actividades entre exámenes y cosas así. Así que falta muy poquito ya para este cierre de año. Qué rápido está pasando. Está pasando volando. Así que comuníquense.
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0: También vamos a hablar en breve acerca de esto, porque hoy 24 de agosto es el Día Internacional de la Música Extraña y se celebra en todo el mundo con diversas actividades, y vamos a comentar esto en breve nada más. Vamos a dar paso a más música, quédate atento porque te vamos a contar esta curiosidad, porque tenemos Corazón Espinado de Santana y Maná.

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0: Negrita de Cachiporros era lo que estábamos escuchando aquí a las 6:37 en el despertador de tu radio. Esta canción que fue lanzada en el año 2017, si hace 9 años, en abril de 2017, y tiene varias colaboraciones interesantes, como por ejemplo, se oye decir al actor Carlos Rodríguez, quiero que la gente baile, el actor paraguayo. También tuvo la participación, por ejemplo, de bailarines, porque hicieron el videoclip en un formato de videojuego. Entonces, así como los videojuegos donde hacen los pasos de baile, bueno, así también como Just Dance, lo mismo hicieron ellos. Y bueno, fue una colaboración bastante linda que se realizó y que tuvo mucho éxito en el año 2017, y sigue teniendo éxito esta canción que se lanzó hace 9 años.
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0: El WhatsApp habilitado para que puedan enviar sus mensajes, también puedan saludarnos, programar su despertador y, por supuesto, allí pedirnos sus temas musicales. Hoy lunes de Bendis, ¿cómo está el tráfico? Cuéntenos. Y también para alegrar ese tráfico y hacer más llevadero ese camino al cole, al trabajo, nos puedes pedir la música que quieras escuchar, por supuesto, aquí al 0986-936-000. Les contaba que hoy, 24 de agosto, es el Día Internacional de la Música Extraña, y dice que esto se celebra en todo el mundo con diversas actividades. La gente toca o escucha música extraña. ¿Qué música extraña te parece a vos que estás escuchando? O por ahí algún instrumento o algún estilo que ejecutas. ¿Esto es producida con todo tipo de instrumentos musicales o no? Justo el fin de semana estuve viendo Camp Rock, el 1 y 2, para prepararme para ver el 3, para recordar todo eso. Y bueno, es más o menos lo que se veía ahí en el Camp Rock. El objetivo es abrirse a nuevas experiencias sonoras, y para ello casi todo vale. Este día fue ideado en 1997 por el músico y compositor neoyorquino Patrick Grand, que quería ampliar los espectros musicales del público en general, y para ello dice que su objetivo principal era conseguir que las personas escucharan y tocaran tipos de música que nunca antes hubieran escuchado. Básicamente lo que quería era escuchar sin prejuicios. Bueno, cuéntenme ahí si ustedes son de esos que escuchan alguna música extraña o tipo tienen acá en la cabeza y van ejecutando instrumentos imaginarios también, o son de aquellos que cualquier tipo de música nomás, cualquier instrumento o cualquier objeto ya convierten ustedes en un instrumento musical, ¿verdad? Pueden contarnos allí al WhatsApp de la radio.
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0: Por supuesto que sí, ya enseguida vamos a tener más música, pero antes le quiero saludar a nuestra amiga Mirta, que ya está diciendo presente a través del WhatsApp. Bendecido inicio de semana laboral, les saludo antes de ir a la escuela con mis nietos. Soy Mirta desde Capiatá, La Roja y Juchayán. Presentes, La Roja y Juchayán, como siempre. Buen día, pueden poner Superestrella, Aitana, soy Kiara. Claro que sí, Kiara, vamos a estar cumpliendo tu pedido también. Ahora vamos a dar paso a Bruno Mars con esta canción, Just Mine.

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0: No so cuadro que escuchábamos aquí, siendo las 6:58. En breve arranca una nueva hora de canciones. 0986-936-000, el WhatsApp habilitado para que puedan enviar sus pedidos musicales, programar su despertador. Y aquí, por ejemplo, ya nos dicen: hola Radio Disney, pasen Sal de mi piel de Belinda. Vamos a estar cumpliendo, querido Daniel. Muchísimas gracias por conectarte también. Lo puedes hacer a través del WhatsApp, puedes programar allí tu despertador. No olvides de dejarnos el número de teléfono de esa persona especial a la que querés mimar en esta jornada con esa canción, para que nosotros podamos comunicarnos con ella y podamos contarle también esa historia que vos tenés detrás y hacerle llegar ese mensaje tan especial con esa canción.
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0: Addicted to You, Shakira, suena en este momento.

Cuéntame, Yami Safdi y Alejandro Sanz, era lo que estábamos escuchando en esta nueva hora de canciones, 7:04. Nosotros seguimos aquí en El Despertador de tu radio. Recordá que podés comunicarte con nosotros al WhatsApp al 09.

0: 86936000, que de hecho van llegando mensajes también aquí a través del WhatsApp, que nos pedían el tema de Belinda, y bueno, también vamos a estar compartiendo eso en breve nada más. Pero ustedes sabían que al parecer Ale Sanz va a volver a ser padre. Sí, esta vez, o sea, no está confirmada la información, pero sí hay un posteo que dejó mucho para especular, un posteo donde el propio Alejandro Sanz le quita una fotografía a su pareja, Stephanie Cayo, y por cierto, ella estaba como mostrando la panza, ¿verdad? Haciendo como un corazoncito encima del abdomen, y esta fotografía de la pareja desató especulaciones sobre un posible embarazo, pero la actriz peruana ya aclaró la situación. En este sentido, la pareja disfruta de su primer verano juntos, después de hacer pública su relación, y con respecto al rumor a la fotografía que comenzó a tomar fuerza después de que Ale Sanz publicara un carrusel de fotografías de sus días de descanso, en una de las imágenes aparece Steffi Cayo recostada sobre una embarcación mientras coloca sus manos sobre el abdomen formando un corazón. Esta imagen dice que, generó especulaciones, mucha gente que habló de que podría estar en la dulce espera, pero la actriz peruana decidió poner fin a las especulaciones y a través de sus historias de Instagram escribió: hasta mi madre me ha preguntado, la respuesta es no, dejando claro que no está esperando un baby, eso puso en las historias, y de esta manera por ahora por lo menos los rumores sobre una posible paternidad de Alejandro Sanz quedan descartados, esto junto a su pareja Stephanie Cayo, así que por el momento no se viene un nuevo baby, por lo menos lo que confirmaba Steffi a través de su historia en Instagram. Es momento de seguir con buena música, con más música aquí, porque Mao, Ricky y Capó llegan con Te Quiero.
1: Y en ese momento Mao y Ricky Mao.

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0: Safe and Sound de Capital Cities era lo que estábamos escuchando, siendo las 7:17 en este lunes 24 de agosto. Ya falta muy poco, dentro de una semana se termina el mes de agosto. ¿Les pareció no largo este mes de agosto? A mí particularmente no tanto, porque arranqué acá en Radio Disney, también arranqué en un nuevo edificio en el canal, entonces como que hubo muchos cambios, entonces eso hizo que agosto sea más corto para mí. Pero yo sé que para muchísimas personas agosto es súper largo, de hecho que se dice agosto pucú, como enero pucú, porque tiene 31 días y encima después de venir de julio, que también tiene 31 días, les parece un poco largo. Pero no sé, a mí me pareció muy corto. Estar acá en Radio Disney, por lo visto, me cambió la vida, entonces eso me hizo que mis días de agosto sean más cortos. Así que contanos un poco vos también al WhatsApp si es que te pareció eso. ¿Te pareció este mes largo o corto? Contanos allí.
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0: Ya, Dani, quédate atento porque en breve vamos a estar con tu pedido musical, pero antes les quiero contar acerca de Tini, porque fue captada este fin de semana, este domingo específicamente, acompañada por Rodrigo de Paul, y estuvo en el centro de toda la atención. Estuvieron en Avellaneda, donde la cantante disfrutó del encuentro entre Racing y Boca Juniors desde un palco privado junto a los hijos del futbolista. Dice que en medio de un gran presente personal, tras confirmar su compromiso, sus preparativos, de hecho estaba ya probándose el vestido en París y su próxima boda para diciembre, la artista se mostró muy compenetrada en el ambiente futbolero y compartió momentos muy emotivos y familiares también. Así que la estaba pasando bastante bien allí la querida Tini Stoessel junto a su pareja Rodrigo de Paul, que estuvieron asistiendo al cilindro de Avellaneda para este encuentro deportivo entre Racing y Boca Juniors. En diciembre es el casamiento de Tini y vamos a estar pendientes de todos los detalles de otra de las bodas más esperadas para este año. Y precisamente la vamos a escuchar a ella junto a Emilia y la canción La Original.

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Bailar contigo, Carlos Vives nos presentaba esta canción aquí en esta mañana del despertador de tu radio 0986-936-000. Los mensajes que van llegando aquí al WhatsApp y por supuesto ya nuestra amiga Pao de Sanlo ya dice presente. Aquí buen día Disney, Las Rojas y Ju presentes, excelente inicio de semana. Saludos desde San Lorenzo, dice Pao, una música de nuestro boricua, porfa. Sí, nos hace un pedido musical de Chayanne, así que vamos a estar cumpliendo también durante el transcurso del programa, por supuesto. Antes te quería contar acerca de Anne Hathaway, porque hace una semanita atrás yo les contaba acerca del Diario de la Princesa 3 y que Julie Andrews dijo que no iba a estar para esta tercera entrega, que ella no deja la actuación, pero prefiere hacer el tema de doblaje y hacer otros proyectos más tranqui, y piensa que Anne Hathaway con su personaje puede profundizar más en esta tercera entrega a que esté nuevamente el personaje de Julie. Bueno, lo cierto es que Anne reveló públicamente que tanto ella como el equipo de producción presionaron mucho e hicieron todo lo posible para convencer a Julie Andrews de regresar como la reina Clarice Rinaldi, o Renaldi en realidad, en la esperada película del Diario de la Princesa 3. A pesar de estos intentos y el intenso esfuerzo también y de la insistencia de la protagonista, la legendaria actriz británica de 90 años decidió mantener su postura de no formar parte del proyecto cinematográfico. Así que ella dice, ya tengo 90 años, ya está, ya hice las dos primeras entregas, prefiero dedicarme a algo mucho más tranqui, porque claro, un rodaje conlleva un esfuerzo interesante, importante también.

Bien, y ella ya no quiere pasar por ese esfuerzo, ¿verdad? La ganadora del Oscar aseguró que no pierde la esperanza y dejó claro que si Andrews cambia de opinión a último momento, todo el equipo la va a recibir con los brazos abiertos. Mientras, ustedes pueden revivir el diario de la princesa 1 y 2 en Disney Plus, que está disponible, como para adentrarse a lo que va a ser la tercera, que todavía no tiene fecha de estreno, pero ya están en etapa de preproducción, ¿verdad? Vamos a ver cómo surge, sigue esto, pero por de pronto el personaje Julie Andrews no va a estar dentro de la cinta, al menos según lo que se confirmó. Anne Hathaway hizo todo lo posible, pero no se pudo, lastimosamente. La buena música continúa. Vamos a escuchar Efectos Secundarios. Sí, esta canción de Silvestre Dangond.

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0: Music Session 53 de Bizarrap y Shakira era lo que escuchábamos aquí en El Despertador de tu radio. Y por supuesto, hablando de Shakira, te quiero contar que la megaestructura denominada Mundo Macondo, conocida como la ciudad de Shakira, ya se encuentra en construcción en el espacio Iberdrola Music de Madrid, España. Y de hecho ya están ultimando los detalles, porque este masivo complejo temporal va a albergar un estadio diseñado para más de 50.000 personas. Imagínense ustedes lo que va a hacer. Además de 8 pabellones culturales dedicados al arte, la moda y la gastronomía, inspirados en el realismo mágico de Gabriel García Márquez. Este recinto va a abrir sus puertas ya este 18 de septiembre para servir como la sede exclusiva de su residencia de 12 conciertos de la gira Las Mujeres Ya No Lloran World Tour, que por cierto, con esto Shakira vuelve a vivir en España, en Madrid. Esta vez en Madrid, por cierto, va a ofrecer a los asistentes una experiencia inmersiva de 11 horas diarias de entretenimiento hasta el 11 de octubre. Así que esto se está preparando allí en Madrid, España, este Mundo Macondo, más conocido como la ciudad de Shakira.
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0: El WhatsApp habilitado para que puedan programar su música hoy, lunes de Bendis. También, si quieren algún pedido musical, nos pueden hacer allí a través del WhatsApp. Nos agradecía Pau de Sanlu porque estaba contenta con la canción de Chayanne que estuvimos pasando. Así que vos también podés hacer tu pedido musical allí al 0986-936-000. Lizzo llega ahora con About and Time.

Me despido, estábamos escuchando de mano de Luis Fonsi, son las 8:04 y arrancamos una nueva hora de canciones con este artista y esta canción. También contarles a ustedes que hay una noticia que se hizo viral en este fin de semana nada más, y a mí también me sorprendió porque pensé primeramente que era inteligencia artificial. Pensé que era IA, pero no, señor, señora. Erling Haaland se convirtió en tendencia. ¿Por qué? Porque cambió. Tuvo un cambio radical de look. O sea, esa colita de caballo que y fue tendencia en todo el mundial anteriormente. Marcas de shampoos, un montón de peines. Incluso tenían el molde de la cola de caballo, el peinado de Haaland. Y bueno, decidió cambiar el jugador de fútbol, porque el delantero del Manchester City sorprendió con un corte de pelo radical. Y la verdad que fue súper radical. En la previa del debut que tuvo por la Premier League, el cambio de imagen que quedó atrás, que dejó atrás ya su melena larga para apostar por un estilo más fresco y corto, casi pelado pero no tanto, ¿verdad? Generó miles de reacciones en redes sociales, porque claro, una especie de Sansón, tipo se cortó el pelo y ¿qué pasó ahora? ¿Qué pasó de él? No le reconocemos. Los hinchas lo interpretaron como una señal de confianza y personalidad en el arranque de la temporada. Y más allá de los goles, Haaland demostró que también marca tendencia con su estilo, convirtiendo cada detalle en parte del espectáculo que rodea al fútbol moderno. ¿Qué piensan ustedes? Si ya vieron en redes sociales el nuevo look de Haaland, ¿les gusta? ¿No les gusta? ¿Les parece extraño? A mí sí, te juro, yo pensé que era IA, pero era real esto. Tiene un nuevo corte de look, se cambió totalmente para su debut aquí en la Premier League. Y bueno, vamos a ver qué va a pasar con él, si es que más adelante va a volver a dejarse la melena larga o por el momento va a mantener este look mucho más fresco. Así está en este momento el jugador del Manchester City, el delantero Erling Haaland.

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0: Heart de Elton John junto a Dua Lipa era lo que estábamos escuchando. Y Dua Lipa que estuvo celebrando, en serio cumplió 31 años. Qué joven Dua Lipa, ¿eh? Y bueno, hace poco se casó también con Colin Turner, que por cierto Colin Turner va a estrenar una película dentro de muy poco. Y bueno, les va bastante bien a ambos por lo visto. Pero Dua Lipa estuvo celebrando sus 31 años. Y ella que para lo que tiene que ver con el verano y todo eso, ya es una tradición el estar haciendo sus vacaciones allí en Ibiza. Ella cumplió el sábado 22 de agosto, cumplió 31 años la artista británica y continuó con su tradición veraniega en Ibiza, luciendo un exclusivo look de playa de alta costura. También incluyó un bikini con estampado de leopardo y un bolso de diseñador, por supuesto, súper chuchi ella, perteneciente a una colección de otoño que aún no sale a la venta. O sea, si ves en Dua Lipa, todavía no salió a la venta, así que ya es tendencia dentro de poco. Durante el día, la cantante disfrutó también saltando al mar desde su yate privado junto a sus hermanos Rina y Jean, y comenzó los festejos soplando las velas de un pastel en una reunión íntima previa a la gran fiesta de la noche del sábado. 31 años cumplió Dua Lipa, la estrella del pop, que compartió con sus seguidores en redes sociales que este viaje a las Islas Baleares es una peregrinación anual obligatoria para ella, asegurando que para ella simplemente no hay verano sin Ibiza. O sea, sí o sí el verano tiene que estar allí en Ibiza, o si no, no es verano para Dua Lipa. Y también celebró su cumpleaños número 31, así que feliz, feliz cumpleaños para la querida Dua Lipa.
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0: Acá van llegando los pedidos musicales y los mensajes también. Por ejemplo, aquí nos piden algo de Maluma. Sí, estuvimos pasando tu recuerdo de Maluma también bien temprano, así que vamos a pasar otro tema del artista. También nos piden algo de Juan Luis Guerra. Muchísimas gracias. Por cierto, Cani García, que se viene a Paraguay dentro de poco, tiene un tema dentro de su nuevo álbum que se llama Puertas Abiertas, y el tema se llama Amor Bonito junto a Juan Luis Guerra. Así que gracias Lucía, y gracias Pedro también por estar participando acá con sus pedidos musicales. Vamos ahora con más temas, porque llega otra noche de Los Ángeles Azules junto a Nicki Nicole.

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2: Palmeiras golea al Vasco da Gama y se aísla en la cima de la clasificación. Palmeiras afianzó este domingo con 51 puntos en la cima de la clasificación del campeonato brasileño tras vapulear por 4-1 a Vasco da Gama con goles del argentino José Manuel Flaco López, de Víctor Roque y Mauricio en partido de la 24ª fecha. Julián Siso y 71 minutos mágicos. Julián Siso disputó 71 minutos en su reencuentro con el Ipswich Town, consolidándose como la gran figura del partido en la victoria por 2-1 frente a Sunderland. Y por último, Olimpia.

0: lo da vuelta en 5 minutos con goles de Eduardo Del Mas y Hugo Sandoval. Olimpia venció 2-1 a Cerro Porteño en el estadio Defensores del Chaco por el torneo clausura. El decano dio vuelta el marcador en una ráfaga de 5 minutos en el segundo tiempo tras el tanto inicial de Alexis Cañete para el azulgrana.
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0: Mr. Know It All de Teddy Swims era lo que estábamos escuchando aquí, siendo las 8:47.
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0: Así es, el WhatsApp habilitado para enviar sus mensajes, pedidos musicales que estábamos cumpliendo con lo de Maluma, todo lo que estaban pidiendo también habían pedido Aitana con Superestrella. Bueno, todo eso, lo de Chayanne, estábamos nosotros cumpliendo aquí en El Despertador de tu Radio. 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Tenemos 12 grados actualmente, la sensación térmica también de 12.2, la humedad del 75% y vientos en calma. Para hoy lunes 24, mínima máxima de 22, fresco a cálido, cielo mayormente nublado, vientos del sureste, lluvias dispersas. Para el martes, mínima 13, máxima 25, fresco a cálido, cielo mayormente nublado, vientos del sureste, luego variables. Y para el día miércoles, mínima 17, casi dije la fecha. La fecha es 26 de agosto, pero ese día vamos a tener una mínima de 17 grados y una máxima de 30 ya, que va subiendo la temperatura, fresco a cálido, cielo nublado, parcialmente nublado, vientos variables, luego del noreste. Y para las y los ARMY es momento de dar paso a BTS con Swim.

Chica Ideal de Sebastián Yatra junto a Huayna, es lo que estábamos escuchando aquí en el despertador de tu radio. Son las 8:54. De a poco vamos cerrando esta edición del despertador de Radio Disney aquí por la 96.5, acompañándote con buena música, el despertador, mimándote también en ese trayecto a tu trabajo, al colegio, para que puedas tener y arrancar con lo mejor de lo mejor esta jornada del lunes, arrancar una semana que ya es la última semana del mes de agosto. Sí, el lunes recién es 31, pero ya estamos terminando las actividades de agosto en esta semana, por supuesto. Así que con buena música como corresponde. Nosotros nos vamos despidiendo, reitero, la máxima para hoy de 22 grados para este lunes 24 de agosto, y hablan de lluvias dispersas para esta jornada. De hecho, que acá desde la cabina de Radio Disney se ve nubladito, ¿eh? Se ve todo nublado el cielo, así que en cualquier momento seguro se viene esto, porque también está fresco el ambiente, porque sentíamos ese fresco por la mañana.

0: ahora 12 grados lo que tenemos actualmente.
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0: 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Nos despedimos con la rumbita, sí. Nos reencontramos mañana a partir de las 6 de la mañana aquí en El Despertador de tu radio. Soy Majo, pásala bien y quédate aquí con Radio Disney.

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Buen día, buen día, buen día. ¿Cómo estás? ¿Cómo amaneciste en este lunes? Un nuevo día, una nueva semana, un nuevo lunes, 24 de agosto del 2026. Qué lindo poder compartir con vos, qué lindo arrancar la semana juntos. Espero que hayas recargado toda la energía durante el fin de semana y que estés listo para encarar a esta nueva semana de la mejor manera. Mente positiva, mucha, pero mucha actitud ante todo lo que te toque hacer el día de hoy. De hecho, que ya estamos curiosos, ya queremos saber de vos. Ya queremos también que pases a saludarnos, desde dónde te toca escucharnos el día de hoy, llegaste bien a tu trabajo, estás en eso, estás dando vueltas por ahí, ya tenés el mate contigo, el tereré, porque sí, se siente el frío allá afuera, parece que no se quiere ir por nada del mundo. Voy curioseando también por acá, tenemos 14 grados de temperatura, está nublado allá afuera, pero en minutos más ya vamos a ir actualizando también los datos del tiempo para ver cómo va a continuar nuestro día, nuestra semana y, por supuesto, acompañarte de la mejor manera. Mucha información que tenemos para vos, como cada día, y por supuesto muy buenas canciones que van a acompañarte en todo tu recorrido, en toda tu rutina, así que ya te estamos esperando.

0: Grando, anda diciendo presente.
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0: Porque hoy queremos saber también acerca de esas cosas que procrastinamos para lunes, ¿sí? Y no lo hacemos. Así que vamos a ir hablando de esto, vamos a ir desarrollando este tema y por supuesto ya queremos que te vayas sumando. Yo soy Flo, es un gusto, un placer poder arrancar con vos en este lunes y como siempre presentados por Villa Morra Shopping, toda tu historia en un solo lugar. 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Momento de seguir subiendo el volumen a tu lunes. De la mano de Ricky Martin, ya le damos paso a esta canción.
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0: semana, nos dice Elena Rose junto a Manuel Turizo, cuando van pasando 18 minutos de las 9 de la mañana. Y nosotros hoy queremos hablarte de algo muy importante y queremos que ya vayas compartiendo, porque hay una frase que probablemente todos dijimos alguna vez, sí, y es: el lunes empiezo. No sé qué, pero sí, siempre usamos esa frase: el lunes empiezo. El lunes empiezo el gimnasio, el lunes ordeno mi casa, el lunes voy a comer un poco más saludable, el lunes voy a responder ese mail, ese mensaje, el lunes voy a organizar mis finanzas, el lunes me voy a levantar más temprano. Bueno, y llega el lunes y vos ya sabés qué pasa, ¿sí? Y bueno, y resulta que el lunes también estamos cansados, entonces vamos posponiendo eso que tanto tenemos que hacer. Así que hoy es lunes de confesiones y queremos saber qué cosas venís postergando y siempre decís que vas a empezar el lunes, ¿sí? Porque llega el lunes y ¿qué haces? Bueno, eso queremos saber el día de hoy. Anda reportándote a través de nuestra línea de WhatsApp:
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0: Así que queremos saber, queremos profundizar un poco más acerca de este tema del lunes empiezo, ¿sí? Nosotros queremos saber, así que tu reporte es súper, pero súper importante. Contanos cuál es tu eterno el lunes empiezo, ¿sí? Anda reportándote, que mientras lo haces, vamos actualizando también por aquí los datos del tiempo.
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0: Tenemos actualmente 14 grados de temperatura, tenemos también una humedad del 69% y para esta mañana vamos a seguir así fresco, el cielo nublado, vientos del sureste, también para la tarde fresco a cálido, el cielo mayormente nublado y vientos del sureste. Para la noche vamos a ver un poco fresco, el cielo también nublado, vientos del sureste y atención, porque según el pronóstico de meteorología, para horas de la noche sí vamos a tener lluvias dispersas. Así que en horas de la noche vamos a estar pasados por agua. La máxima para el día de hoy, que va a ser de 22 grados. Así que ya para que lo tengas muy, pero muy en cuenta. Vamos a ver también ya cómo va a estar mañana, nuestro día, martes 25, una mínima de 13 grados, una máxima también de 25 grados. Va a estar fresco, el cielo nublado, vientos del sureste y también luego variables. Para el miércoles 26, una mínima de 17 grados y una máxima de 30 grados. El miércoles va a ir mejorando la cosa, va a ir subiendo la temperatura. De todas maneras, vamos a arrancar con el fresco, luego ya un poco más cálido, el cielo nublado, vientos variables y luego del noreste. Ahí ya empieza a cambiar la cosa para luego el jueves 27, una mínima de 20 grados y una máxima ya de 34 grados. Así que a partir del jueves ya vamos a sentir mucho más el calor. Y para el viernes 28, una mínima de 23 y ya también una máxima de 36 grados. Muy caluroso. Pero de todas maneras, felices también de poder acompañarte durante toda la semana. Queremos seguir subiendo el volumen de la mano ahora de Bomba Estéreo.

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1: Felipe Peláez. 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

0: Zumba, nos dice Don Omar, cuando van pasando 40 minutos de las 9 de la mañana. Y Don Omar, que estuvo emocionando también a todos sus fans, estuvo recordando la canción que marcó sus comienzos y realmente cómo disfrutamos de este gran artista. Pero lo que sí que sus fanáticos de la vieja escuela, al recordar también en sus redes sociales, Suena la Music, el tema de sus inicios musicales, justamente estuvo asegurando que quien recuerde esa canción ha estado ya desde el día 1. Imagínate lo que es eso. Y esa publicación que compartía justamente Don Omar desató una ola de nostalgia entre sus miles y miles de seguidores, quienes también celebraron los orígenes de la carrera del rey del reggaetón antes de su salto a la fama global, que fue en el 2003. Así que nosotros también celebramos cada uno de sus logros, todos sus pasos. De hecho, que le seguimos los pasos así con lupa para estar al tanto, y podemos decir también que fuimos parte del día 1 de Don Omar. Y disfrutamos muchísimo porque ellos también están tan activos en las redes sociales y nos refrescan la memoria con este tipo de cosas, con este tipo de publicaciones. Así que felices también de recordar con Don Omar lo que fueron sus inicios. De este lado tenemos mucha información para compartir con vos, información de tus artistas, también muchos mensajes que van llegando a través de nuestra línea de WhatsApp. Queremos que también te vayas sumando en esta mañana de lunes.
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0: Y hoy que también estamos con nuestra consigna, queremos saber cuál es tu eterno el lunes comienzo o el lunes empiezo, porque todos pasamos por esa etapa de la vida. ¿Cuántos lunes oficialmente ibas a tener tu nueva vida fitness, por ejemplo, verdad? Porque algunos tenemos más comienzos que entrenamientos. Por acá también ya van diciendo presente a través de nuestra línea de WhatsApp, nuestro oyente del 434. Me encanta, porque él nos cuenta: con respecto a la consigna de hoy, yo por fin cumplí, que eso es lo importante, poder cumplir tu palabra. Así tiene que ser. Desde hoy fui a la mañana al gym, nos dice nuestro querido oyente. Muy bien. Hoy ya empezó el gimnasio nuestro querido oyente del 434. Ojalá complete la semana, me dice, y estamos seguros de que sí vas a completar la semana. Qué gusto saber esto. Gracias por compartir con nosotros. También a Valeria, que se va reportando desde la ciudad de Luque, y ella me decía: creo que todos tenemos algo que siempre estamos postergando, porque todos esperamos sentir ganas, y esas ganas a veces no llegan, a veces simplemente hay que empezar, aunque sea de a poco, lentamente. Así que fuerza también para mi querida Valeria, que ya va diciendo presente. Pablo también dice presente. Mi frase es: el lunes arreglo eso, ¿sí? Tengo cosas en mi casa esperando desde el 2024, así que espero que hoy sea ese lunes donde puedas arreglar eso que tenés pendiente. Querido Pablo, te mandamos un abrazo enorme, gracias por sumarte. También a Alejandro Bordón le mandamos un abrazo enorme. Van solicitando canciones, van diciendo presente, canciones de Harry Styles que también vamos a ir sumando. Mi querida Janet, no te preocupes, también vamos a ir sumando más canciones y más canciones de Harry Styles, que está siendo muy solicitado en esta mañana. Fabián también va diciendo presente, pasa a saludarnos y nos cuenta que su lunes para él empieza ya el domingo a la noche, ¿sí? Me encanta porque él tiene una costumbre, él hace una lista de 10 cosas que sí o sí tiene que completar en la semana, ¿eh? O por lo menos el lunes.

hago dos y ya estoy súper orgulloso. Así que me encanta, creo que esto es algo que vamos a copiar de nuestro querido Fabián. Así que gracias por compartir con nosotros. Su lunes empieza el domingo con esa lista de 10 cosas. Nos encanta y nos encanta que nuestros artistas también se van sumando. Sabrina Carpenter y esto que es su House Tour.

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0: La tenemos a nuestra querida Adele en la mañana de Radio Disney, disfrutando muchísimo de grandes éxitos. Y también tenemos datos curiosos para vos. Quiero saber también qué color de uñas tenés, porque vos sabías que el color de uñas justamente expresa muchas cosas. Según la neuropsicología, justamente el color de las uñas actúa como una expresión emocional subconsciente del sistema límbico que refleja nuestro estado de ánimo y busca también el equilibrio cerebral. ¿Sabías eso? Así que es súper importante el color que tenés ahora mismo, por ejemplo, porque los tonos más utilizados van revelando nuestras distintas facetas. El rojo, por ejemplo, si sos una persona que usa mucho el color rojo, bueno, proyecta mucha seguridad, audacia, empoderamiento. También están los que eligen los colores neutros, los famosos nudes, que también expresan sobriedad, orden y una búsqueda de estabilidad sin llamar la atención. Y también están los que eligen los colores mucho más oscuros, como el negro, el bordó, el lila así bien fuerte, el azul. Bueno, y todos estos colores también transmiten lo que sería mucha autoridad. Así que también puedes ir compartiendo eso, esos de ponerte así colores muy llamativos, mucho más tranqui. Está también la gente que le pone un montón de piedras y cosas así. Así que puedes ir compartiendo con nosotros a través de nuestra línea de WhatsApp.
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0: Pero muy especialmente hoy tenemos nuestra consigna y queremos saber qué es eso que siempre estás postergando, que decís cuando sea el lunes o el lunes arranco, el lunes empiezo. Bueno, nosotros estamos curiosos en esta mañana, queremos saber acerca de eso que tanto estás postergando. Puede ser el gimnasio, puede ser ordenar algo, hacer algún plan, no sé qué tenés ahí que estás postergando hace mucho tiempo y estás diciendo el lunes empiezo, el lunes arranco, el gimnasio, ordenar la casa, comer un poco más saludable, desayunar lo que tengo que desayunar, lo que tiene que ser. Anda compartiendo con nosotros al 0986-936-000. Mientras seguimos escuchando más canciones, lo tenemos a Diego Torres, No lo soñé.

0: Una nueva hora de canciones de la mano de Kevin Jonas y nosotros que te vamos acompañando en todas tus actividades, en toda tu rutina. Hay una lista de artistas que también van a ir diciendo presente. Así que si tenés alguno en mente, recordá que también podés ir solicitándolo a través de nuestra línea de WhatsApp.
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0: Y tenemos muy buenas noticias para vos, para que ya vayas diciendo presente. 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

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Mientras, le damos paso a Luciano Pereira de la mano de Gracie. Te estás enamorando de mí.

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0: 15 minutos van pasando de las 10 de la mañana. La tenemos a Taylor Swift, que no puede faltar. Y está llamando mucho la atención, ¿sí? ¿Por qué? Porque justamente vamos a hablarte acerca de esto, el TS del Empire State Building, que está dando mucho de qué hablar. Hace referencia, obviamente, a Taylor Swift, es lo que dicen por ahí, y forma parte también de una campaña que está causando mucha intriga en Nueva York, que apunta al anuncio inminente de un nuevo proyecto musical. ¿Será que va a darse? Bueno, justamente hablamos de un rascacielos que encendió las alarmas de todos los fanáticos. Se iluminaba por completo de un color verde que llamaba muchísimo la atención, y justamente se publicaba una frase importante. What's happening es lo que decía esta frase, y la letra TS en mayúscula, resaltando obviamente las iniciales de esta gran artista en mayúsculas, mientras también aparecían logos idénticos en distintas calles de la ciudad. Así que ya todos están especulando, ya todos están sacando también sus propias conclusiones. ¿Será un nuevo proyecto musical? ¿Qué será lo que está pasando? Pero sí, estamos siguiendo muy de cerca los pasos y todo lo que va sucediendo por esos alrededores. Pero sí, ella siempre está llamando mucho la atención, está dando mucho de qué hablar, y también se está diciendo que podría ser una nueva versión de ciertas canciones, un lanzamiento oficial. Bueno, eso está por verse, pero lo que sí estamos seguros es que la misma Taylor Swift va a estar contándonos de qué se trata todo esto en algún momento. Así que vos también quédate súper tranquilo, que de este lado te vamos a mantener muy actualizado acerca de tus artistas. Te estamos esperando a través de nuestra línea de WhatsApp, porque tenemos cosas interesantes para vos, para ir compartiendo. Tenemos nuestra consigna del día, tenemos también entradas para que puedas disfrutar de Cani García el día de mañana, 25 de agosto, en el Puerto de Asunción. Ya te contábamos esto en el bloque anterior, pero queremos que seas parte, así que anda anotándote.
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0: Es súper, pero súper fácil. Solamente tenés que escribir la palabra Cani en un mensaje de texto, dejarnos ahí también todos tus datos y listo. 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Y mañana es el día, mañana es la cita junto a Cani García, como parte también de su tour 2026. Queremos que vos puedas decir presente a este evento tan importante. Seguimos subiendo el volumen a tu

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La tenemos a Rosalía con esta canción La Perla. Y uno cuando escucha esta canción, de repente se pone a reflexionar, sí, en tantas cosas. Pero una de las cosas que más seguramente te hiciste la pregunta es, ¿qué será que inspiró o quién inspiró a la Rosalía a sacar tremenda canción como La Perla? Sí, una canción que tiene muchísimo éxito. Y durante su concierto en Ciudad de México, la cantante española Rosalía estuvo agradeciendo públicamente, ¿sabes a quién? A la icónica artista mexicana Paquita la del Barrio. Ya sabes a qué canción estamos queriendo llegar. Sí, públicamente ella daba ese agradecimiento a Paquita la del Barrio, revelando que su clásico tema Rata de dos patas, que todos conocemos y cantamos en algún momento, fue la inspiración directa para crear esta canción que tanto disfrutamos, que es La Perla, uno de los éxitos más importantes de su álbum Lux. Así que nosotros disfrutamos de esta canción y ahora más al saber de dónde salió también tanta inspiración. Treinta y cinco minutos se van pasando de las 10 de la mañana, seguimos acompañándote. Mucha gente que ya va diciendo presente a través de nuestra línea de WhatsApp, es el 0986-936-000. Y hoy estamos curiosos como siempre, queremos que nos vayas contando cuál es tu eterno el lunes empiezo, el lunes arranco, el lunes comienzo. Bueno, puedes ir compartiendo con nosotros acerca de esto, porque sí, muchas veces el lunes es el día elegido para tantas cosas que a veces postergamos. Y quizás el problema no es que sea lunes específicamente, quizás esperamos que llegue otro día o que llegue un día perfecto para poder empezar algo importante, obviamente, y cuando en realidad muchas veces solamente necesitamos empezar con algo pequeño, ¿sí? Con un simple paso, con una simple decisión. Así que van llegando los reportes y los vamos a ir compartiendo todos en el próximo bloque. Así que gracias a todos los que se van sumando en esta mañana, donde también subimos el volumen de la mano de Turf junto a Conociendo Rusia y esto que es Magia Blanca.

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2: Barcelona goleó 5-0 a Elche en el estadio Martínez Valero en un partido válido por la segunda fecha de la Liga 2026-2027 y que con una actuación contundente que tuvo a Rafinha como gran figura. El partido se pudo volver o se puede volver a ver por el plan premium de Disney Plus. Por otra parte, la Fórmula 1 vibró en Países Bajos. El británico Lando Norris ganó este domingo la caótica carrera del Gran Premio de Países Bajos. Duodécima cita del Mundial de Fórmula 1. En 2 semanas se volverá a correr en Monza y como siempre lo vas a poder disfrutar.

0: 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Por otra parte, hablamos del clásico que fue para Olimpia. Olimpia se quedó con el clásico al superar a Cerro Porteño en el Defensores del Chaco por 2-1 en la fecha 6 del clausura. Hoy sigue la fecha con dos partidos a las 16, Nacional que espera por Luqueño, a las 18:30 Libertad San Lorenzo, y mañana cerrará el duelo que sostendrá el líder 2 de mayo ante Guaraní.
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Una nueva hora de canciones y ella no puede faltar, Beyoncé con su Crazy in Love. ¿Cómo estás pasando vos? ¿Cómo va tu lunes? ¿Cómo estás arrancando la semana? Esperamos que súper, pero súper bien, porque nosotros estamos listos también para seguir avanzando en la mañana y justamente queremos que vos seas parte de todo esto, así que anda reportándote, anda diciendo presente, porque a partir de este momento también queremos que te conviertas en el DJ de nuestro programa. 09.

Radio, por supuesto, y hoy queremos esas canciones en español, bien latinas, que marcan tu día a día. Pueden ser canciones de mujeres, pueden ser duetos, o pueden ser grupos musicales también. Así que queremos que ya vayas programando, reportándote. Te recuerdo 0986-936-000. Vamos a estar esperando tu propuesta aquí en la 96.5. Así que anda sumándote a todo lo que tenemos mientras vamos subiendo el volumen de la mano de la T y la M. Esto es Amor de Vago.

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Lo poco que yo quiero, nos dice Morat en esta mañana, 20 minutos de las 11 y estamos en plena búsqueda, sí. Queremos que vos seas el DJ de la mañana, queremos iniciar nuestro triple de canciones de la semana, como tiene que ser, con muy buenas canciones, con esas canciones que marcan tu día. Así que anda reportándote y hace tu propuesta del triple de canciones para el día de hoy. Nosotros de este lado ya estuvimos armando un

0: triple para compartir con vos. Mi propuesta para hoy, yo arrancaría mi triple de canciones de la mano de Jarabe de Palo con esta canción, Bonito. Porque hay días así que empiezan un poco complicados, generalmente cuando arranca la semana, y necesitamos que alguien también esté ahí del otro lado y nos recuerde algo tan simple y tan real. Si no, todo tiene que estar perfecto, pero siempre hay algo bueno, siempre, siempre hay algo bonito para celebrar, para disfrutar, para ir aprendiendo juntos y valorar esas pequeñas cosas de lo cotidiano, ¿sí? Poder encontrar belleza incluso en esas cosas simples de nuestro día, de la vida. Así que mi triple de canciones, definitivamente yo arrancaría de la mano de Jarabe de Palo con esto que es Bonito. Pero sí, tenemos que seguir avanzando, tenemos que seguir avanzando. Y para mi segunda canción y segundo artista, sí, lo elijo a él, a Diego Torres con Todo Cambia. Todo cambia porque sí, todo va cambiando cuando van pasando los días, cuando pasan las semanas. Y siempre hay una forma linda también de poder ver las cosas cuando todo va cambiando. Así que cambian las personas, cambian las etapas, cambian también muchas veces nuestras prioridades y también cambiamos nosotros. Algo muy importante para que lo tengas en cuenta. Así que para mi segunda canción yo estaría del lado de Diego Torres y cerraría mi triple de canciones ya con otro mood, sí, un poquito más para arriba, por supuesto. Lo elijo a Danny Ocean con Fuera del Mercado.
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0: Porque, gente, tenemos que ser muy, pero muy sinceros. Hay canciones que no necesitan tampoco una gran reflexión, simplemente aparecen, nos gustan, terminan formando parte de nuestro playlist, de nuestro día a día, y ahí es donde subimos el volumen, sube también esa energía, nos recargamos con todo lo mejor. Pero sí, este sería para mí el triple de canciones para este lunes de la mano de Nisei. Lo estamos buscando, queremos que vos seas el DJ de esta mañana, así que si tenés alguna canción en especial, ya queremos que vayas diciendo presente al 0986-936-000 y puedas hacer ahí tu propuesta para el triple de canciones. Queremos seguir avanzando, subimos el volumen a más canciones. Le tenemos a Lisa.

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0: Lo tenemos a Bad Bunny en esta mañana, donde también en este momento ya queremos subir el volumen al máximo. Ya también queremos decirte gracias por sumarte a todo lo que vamos haciendo y más que nada por ser el DJ de la mañana. Así que de la mano de Nisei, especialistas en tecnología, ya le damos paso a nuestro triple de canciones.
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Y cerramos este triple de canciones elegido por vos con esta canción que no puede faltar de Chayanne, Torero. Hay canciones que no importa cuánto tiempo pasen, siguen teniendo todo ese poder de llevarnos a cantarlas, a bailarlas, a disfrutarlas. Así que gracias a todos los que se fueron sumando en esta mañana. Gracias a todos los que fueron

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0: Ricky Martin junto a Luan Santana, extraño, nos dicen en esta versión tan linda de esta canción que disfrutamos muchísimo cuando van pasando 58 minutos de las 11 de la mañana. Lindo lunes que pasamos juntos, lindo arranque de semana. Gracias por dejarnos acompañarte, gracias por ser parte también de todo lo que vamos haciendo con el gran equipo de Radio Disney. Y como siempre, queremos que sigas disfrutando de todo lo que tenemos. Yo soy Flo, un gusto poder compartir con vos desde bien temprano. Y ya estamos preparando muy, pero muy buenas canciones que van a seguir acompañándote durante toda tu rutina. Así que quédate con nosotros. 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Que sigas disfrutando de tu lunes. Seguimos subiendo el volumen de la mano del Super Expreso.
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Hola, hola, buenas tardes, bienvenidos a Solo las que te gustan. 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Pasaba la original de Emilia y Tini y esto va a continuar con Fonseca y Juanes, antes que el tiempo se vaya. Bienvenidos.

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Luis Fonsi con la canción Me Despido. Nosotros parece que nos vamos a despedir de los días de mucho frío por las mañanas, porque según meteorología, en el pronóstico extendido, vamos a tener días donde vamos a rondar entre los 32 e inclusive los 37 grados esta semana. Si bien hoy amaneció bastante frío y la máxima no superó los 22 grados, mañana martes anuncian una mínima de 18 y una máxima de 26. El cielo todavía va a seguir algo nublado. Para el miércoles, mínima de 21 y atención porque la máxima ya estaría superando los 30 grados. El día jueves, mínima de 23, máxima de 36 grados. Y el día viernes, mínima de 24 y máxima de 37 grados. Al menos hasta el día viernes parece que no vamos a tener lluvias. Eso sí, vamos a tener temperaturas bastante elevadas. Nosotros vamos a elevar el volumen, pero para escuchar a Ana Mena y Lola Índigo, Patito.

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Lo escuchamos a Ed Sheeran, que confiesa lo que está haciendo por primera vez tras 14 años de gira por Estados Unidos. Ed Sheeran está visitando parques nacionales y realizando rutas de senderismo en Norteamérica por primera vez. El cantante británico confesó a través de sus redes sociales que tras 14 años recorriendo Estados Unidos y Canadá en giras profesionales, finalmente ha decidido alejarse un poco de los escenarios y las grandes ciudades para descubrir la naturaleza y la belleza de sus paisajes naturales. Hace muy bien también un poco desconectarse y conocer un poco más, así como lo hace Ed Sheeran. Ahora nosotros vamos a escuchar a Yami Safdie y Alejandro Sanz. Cuéntame.

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Ro Alejandro y Camilo, la canción Tatú aquí en 96.5 Radio Disney. Nos preparamos para escuchar a Morat y a Juanes con la canción Besos en Guerra. Y tenemos que hablar de Morat, que lleva su música a Marbella con una actuación especial en los Premios Juventud. Morat fue oficialmente confirmado para ofrecer una actuación especial en los Premios Juventud 2026, los cuales se van a celebrar el próximo 3 de septiembre en el icónico auditorio del Starlight Marbella, en España. Esta edición de la gala marca un hito histórico para la música latina, ya que es la primera vez en 23 años que la ceremonia sale del continente americano para realizarse en Europa. Muy bien por los Morat. Ahora los escuchamos.

Un beso de Marilina y Lauta aquí para abrir esta nueva hora de canciones, nueva hora que va a traer a un montón de tus artistas y obviamente de tus canciones favoritas, información del deporte y también justamente de tus artistas, los que

Vamos a escuchar. Se prepara Abraham Mateo junto a María Becerra y vamos a hablar de esta última. María Becerra realizó una importante donación de alimentos a la subcomisión del hincha del Quilmes Athletic Club para la fiesta del Día del Niño. El evento, que fue de entrada libre y gratuita, se llevó a cabo el día domingo desde el mediodía hasta la hora 17 en la playa del estacionamiento del Estadio Centenario de Quilmes, donde hubo juegos, animación y shows musicales en vivo. Este gesto solidario refuerza el fuerte vínculo del artista con su ciudad natal y con la institución, el club en el cual llegó a jugar en las divisiones inferiores del fútbol femenino antes de consolidar su carrera musical. Ahora la vamos a escuchar. La canción, así.

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más uno y nos preparamos para traerlo a uno de los reyes de la bachata, a Romeo Santos con la canción Rival. Vamos a hablar de esta canción también. Rival es una balada pop rock del año ya 2011, compuesta en coautoría por Romeo Santos y Mario Dom para el álbum debut como solista del bachatero, Fórmula Volumen 1. Lejos de tratarse de una enemistad real, la canción destaca por curiosas particularidades. Reúne a dos gigantes de géneros totalmente opuestos, el rey de la bachata y el líder de la banda pop Camila, en un tema que rompió esquemas al incluir sutiles arreglos de bachata sobre una base pop y cuyo videoclip oficial muestra un íntimo cara a cara musical donde Mario Dom toca el piano mientras Romeo Santos lo acompaña por primera vez ejecutando la guitarra acústica. Aquí está la canción Rival.

y la bachata. Vamos con una info antes de continuar con más canciones. Un estudio de la Universidad de Minnesota confirmó que TikTok influye directamente en el apetito y las decisiones dietéticas de los adolescentes, ya que el algoritmo expone continuamente a los usuarios a videos de comidas. Los mismos activan las zonas de recompensa del cerebro, lo que despierta antojos que son inmediatos y el deseo de imitar lo que ven en pantalla. La aplicación combina constantemente publicaciones sobre tendencias de comida rápida con videos de dietas para equilibrar este efecto. Los especialistas sugieren disfrutar de comidas familiares libres de pantallas, conversar con los jóvenes sobre la publicidad digital y promover un uso moderado de las redes sociales. Ahora sí, más canciones para vos. Vamos a escucharlo a Tiago.

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Chayanne y Wisin con la canción ¿Qué me has hecho? Vamos a hablar de Wisin. Dicen que van a instalar clases de reggaetón. Wisin anuncia la Universidad del Perreo. El cantante Wisin anunció la creación de la Universidad del Perreo y esto lo va a hacer en Puerto Rico. Iniciarían las clases el 2 de septiembre con un enfoque en educación y marketing musical. Este proyecto busca dignificar el género urbano con materias como historia del reggaetón y epistemología del flow. Y ya cuenta con un formulario de preadmisión internacional que está disponible. Veremos entonces quiénes son los primeros egresados. Ahora vamos a escucharlo a Silvestre Dangond haciendo efectos secundarios.

Rap en la sesión 61 junto a Luke Rap para abrir esta nueva hora de canciones. Tenemos que darte un dato. ¿Sabías que hoy, 24 de agosto, es el Día Internacional de la Música Extraña? Se celebra en todo el mundo con diversas actividades, de los más variopintas, en verdad. La gente toca o escucha música extraña, producida con todo tipo de instrumentos, ya sean musicales o no. El objetivo es abrirse a nuevas experiencias sonoras y para ello casi todo vale. Este día fue ideado en 1997 por el músico y compositor neoyorquino Patrick Grant, que quería ampliar los espectros musicales del público en general, y para ello su objetivo principal era conseguir que las personas escucharan y tocaran tipos de música que nunca antes hubieran escuchado. Básicamente lo que quería era escuchar sin prejuicios. Ahora nosotros vamos a disfrutar y vamos a escuchar a Teddy Swim y Tiago PZK. Esto se llama The Door.

Mujer de Yomo, qué grato recuerdo con esta canción. Y hablando de recordar, vamos a recordarte qué pasó el sábado en el ranking Disney. En los 5 puestos principales de lo que fue la edición 319. En el puesto número 5 se quedó Morat junto a Silvestre Dangond haciendo Lo poco que yo quiero. El puesto 4 para Drop Dead de Olivia Rodrigo. En el puesto 3, pegando un gran salto de 10 posiciones, Ricky Martin junto a Luan Santana y la canción Extraño. En el puesto número 2 está Ariana Grande con la canción Hey Did I Make You Love Me. Y en el número 1 se mantuvo.

una semana más. Harry Styles con la canción American Girls. Te recordamos que cada sábado podés saber dónde se instalan en este ranking de tus canciones y artistas favoritos aquí en 96.5. Vamos a continuar ahora con Faith. Aquí está la canción Luna.

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2: Barcelona debutó con goleada. Barcelona goleó 5-0 a Elche en el Estadio Martínez Valero en un partido válido por la segunda fecha de la Liga 2026-2027, con una actuación contundente que tuvo a Rafinha como su gran figura. Vallejo derrota a Carreño y avanza de ronda. El tenista paraguayo Daniel Vallejo, de 22 años, derrotó este domingo al español Pablo Carreño Busta y avanzó a la segunda ronda del Winston-Salem Open 2026, el torneo de categoría ATP 250 que se disputa sobre pistas duras al aire libre en la ciudad de Carolina del Norte. Lo que dijo Tim Payne tras ganar el clásico. Tras la victoria de Olimpia por 2-1 ante Cerro Porteño, el defensor neozelandés Tim Payne expresó que le resultaba bastante difícil describir los sentimientos en este momento y que los clásicos son diferentes, por lo que lo importante es el resultado.
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de Ale y Yorgaki aquí en 96.5. Cuando vamos rumbo a las 4 de la tarde, repasamos lo que dice meteorología para el pronóstico extendido. Mañana martes, mínima de 18, máxima de 26. Para el miércoles, mínima de 21 y se elevan las temperaturas a los 32 grados. El día jueves, mínima de 23, máxima de 36 grados. Y para el día viernes, mínima de 24 y la máxima de esta semana, que va a ser de 37 grados. Es lo que dice meteorología antes de que escuchemos a Elena Rose haciendo La Semana.

0: 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Sigan prendidos a 96.5 Radio Disney, que ya llega el Super Expreso.
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0: éxito de Guay, ¿eh? Sí, Max Carra, en este caso, aquí en tu radio. Espero que estés súper bien en este lunes maravilloso. En este lunes ya, que estamos en la recta final prácticamente de lo que es ya este mes de agosto. Se está yendo, ¿eh? ¡Opa, agosto en breve! Bueno, estamos siendo presentados en la tarde de Radio Disney por Vespa. 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
1: Dale, dedícasela.
0: La cosa sos hermosa.
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0: Un beso a Pablo San Lorenzo, que está escuchando la radio como siempre. El trabajo en breve sale, ¿eh?
3: La verdad todo, quítate esa seguridad.
0: Bueno, la lluvia inestable, ¿eh? Quiere llover más o menos. Bueno, atención, está lloviendo, sí, pero no tanto. Una lluvia, digamos, ligerita, ¿no? Y nosotros... Te seguimos acompañando con más canciones. Atención, se viene el timón otra vez de este gran artista. Y justamente esta es la versión de él, el original. Estamos hablando de Capo, pero en este caso lo vamos a escuchar con Reina Criminal.

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1: Vamos, listo. Salud, muchachos. Presamos en él.

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La plena canción de Vele con Wes Cody, Obi on the drums. Acordate que estamos con el ranking Latinoamérica. Hoy actualización, todo lo que podés servirte acá. De saber cómo están tus artistas. Vos también podés posicionarlos a ellos. Vos sos el que vota, vos sos el que decide. Así que 09-0986-936-0030, el puesto número uno. Y hoy vas poniendo, vos eligiendo qué artista va a llegar al podio de este ranking que se actualiza todos los lunes. Y esto va hasta el fin de mes, 30 de agosto. Seguimos con Miles Smith. Por acá también está Niall Horan, qué éxito este. Se llama Drive Safe.

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0: gran canción de Sebastián Yatra. Los tacones rojos. Amigos, amigas, hoy por ser lunero. Así lo es. Y sigue siendo. Nos cuesta mucho los lunes. Pero la cosa es para mañana. Tenemos dos pares. A ver, ¿cómo puedo decir este mejor para que se entienda? Dos invitaciones dobles. Ahí está. Mañana van premier de la película La Guerra de los Últimos en el cine multiplaza. Así que esta invitación vale para dos personas. Avant Premier, atención, mañana es 19 horas, la proyección se hace a las 20. Se invita a las 19, pero a las 8 ya se pasa la peli. ¿Quién se quiere ir? ¿Quién tiene ganas? Envíe la palabra cine con sus datos personales al WhatsApp y...
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0: la canción de Pizza Rack con Daddy Yankee. Atención, amigos, amigas, esta mañana tuvimos una actividad muy importante con nuestros amigos de la Universidad Americana. Está ahí nuestra compañera también, Andrea Rotella, y vamos a compartir con ustedes lo que se está viviendo en esta semana y, por supuesto, también en la Universidad Americana.
1: Bueno, en la jornada al día de hoy nos encontramos en el Congreso Nacional, donde la Universidad Americana realiza la octava edición del modelo de Naciones Unidas. Nos acompaña el señor Francisco Borja, él es docente de la carrera de Relaciones Internacionales de la Universidad Americana, que nos va a comentar acerca de esta octava edición. Profesor, bienvenido y buen día.
2: Buen día, muchísimas gracias a usted y a la audiencia por el espacio. Realmente este modelo es un modelo muy especial porque es un modelo internacional. Tenemos delegaciones de Brasil, de Argentina, que estudiantes universitarios de esos países que viajaron para poder participar de esta edición. Y también esta edición ha sido declarada de interés nacional por el Congreso de Interés Ambiental, por el MADES de Interés Juvenil, por la Secretaría de Juventud y de Interés Educativo por el Ministerio de Educación. Además de eso, el CONACYT también lo ha declarado de interés. Entonces es un eje temático muy importante el que abordamos hoy. Son dos días, justamente trata sobre el acceso al agua, higiene y saneamiento de las comunidades vulnerables, que es un tema no solamente de Paraguay, sino a nivel global. La idea es que los estudiantes de las 62 delegaciones que representan puedan debatir sobre la problemática, llegar a soluciones y sacar una resolución, que eso lo haríamos el día de mañana. Y una vez que tengamos la resolución, vamos a hacer una investigación sobre eso y luego vamos a socializar con las instituciones justamente para ver qué podemos hacer para poder solucionar este problema.
1: Profesor, este modelo entra en la malla curricular justamente de la carrera. ¿Los alumnos de qué año justamente pueden participar de este modelo?
2: Participan de todos los años porque de acuerdo a la delegación se le asigna justamente a la experiencia, se le va asignando las delegaciones y pueden participar de todos los semestres. Y aparte que es un modelo interuniversitario porque participan de todas las universidades, la Nacional, la Católica, la Uninorte, la Unía y la Americana, que es justamente la organizadora. Quisimos abrir y hacer un modelo mucho más grande para poder aprender de todos, y sobre todo porque justamente Paraguay es un país rico en agua y sabemos que eso va a ser una problemática en algún momento. Entonces queremos dar una propuesta de solución a nivel nacional.
1: Bueno, muchas gracias por su tiempo, profesor, y bueno, por supuesto que es un placer compartir este tipo de informaciones justamente para todo el público en general.
2: Gracias por siempre apostar por la academia.
1: Muchas gracias. Gracias, profesor Francisco Borja, el docente de la carrera de Relaciones Internacionales de la Universidad Americana.

0: con ustedes.
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Bueno, atención, vamos a hablar de Shakira. Shakira que ya está, atención, construyendo a full lo que se llama Mundo Macondo. Una ciudad, la ciudad de Shakira, que va a estar en el espacio Iberdrola Music de Madrid, España. Es un complejo temporal que va a albergar un estadio diseñado para más de 50.000 personas y 8 pabellones culturales dedicados al arte, la moda y la gastronomía, inspirados en el realismo mágico de Gabriel García Márquez. El recinto va a abrir las puertas este 18 de septiembre, ¿eh? ¡Ay, mira! 18. Para servir como sede de la exclusiva. ¿Cómo? Exclusiva. De su residencia, 12 conciertos de la gira Las Mujeres Ya No Lloran World Tour, ofreciendo a los asistentes una experiencia inmersiva de 11 horas diarias de entretenimiento hasta el 11 de octubre. ¿Qué se pasó, Shakira? Bueno, ya estamos viendo los precios de los boletos para salir a España, Madrid a España. Atención, por favor. Pasajeros con destino a Madrid, España, favor, abordar en portón de... Ya estamos. Atención, por favor. Shakira, ya llegó, ¿eh? No tuvimos que irnos porque ya está aquí. Con Raúl Alejandro, te felicito. Qué bien actúas. ¿No te dieron el Oscar todavía?

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Bien, vamos a hablar de un curiosidad por acá. Una empresa china implementó un particular beneficio para sus trabajadores. Atendé esto. Una empresa china creó el permiso por infelicidad para cuidar a su equipo, permitiendo que los empleados se tomen un día libre si se sienten tristes o agotados. ¿Qué pasa tenés todos los días? Bueno, una bonita iniciativa demuestra que la salud mental es tan importante como la salud física para trabajar bien. Al poner el bienestar de las personas en primer lugar, la medida sirve para inspiración en todo el mundo, para crear ambientes laborales más humanos, comprensivos y preocupados por la felicidad de los trabajadores. Che, lo de China está excelente. ¿Qué querés que te diga? Me gusta, me reí yo, pero me gusta. ¿Qué pasa un día? Estás así. Y no importa que sea el lunes. Muchos dicen, no, este enganchó nomás, que no sé qué. No, de repente o está enganchó o esta pasó algo, esta está haciendo. Si tenés algún problema, realmente debería también avalar eso, ¿eh? Porque muchas veces la salud mental no se ve en un deterioro físico, ¿verdad? Desde afuera, directamente, ¿eh? Por ejemplo, está indispuesto estomacalmente, ¿verdad que se puede? ¿Me pedís permiso? Sí, está bien. Y está indispuesto mentalmente también se puede, así que... Me gusta. Bueno, por acá se vino. Ay, qué rico. Beso. Subí el volumen que está Marilina y Lauta.

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Amigos, mañana van a premier de La Guerra de los Últimos. Tenemos dos invitaciones que valen doble. O sea, dos personas entran con la invitación. A van premier a las 19 horas, Cine Multiplaza. Envía la palabra cine con nombre, apellido y número de cédula. Rápido, dale, dale, dale. Qué rápido nos vamos a salir de aquí, a salir con vida. Salimos con vida, moral y fe.

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Nueva hora de canciones, uno más uno. Maluma con Kany García. Maluma, atención, está haciendo éxito ahora con esta canción, justamente junto a Kany García, que también vuelve a la semana Billboard de la música latina. Esto va a ser del 19 al 22 de octubre. Y por otro lado, Kany García. Querida Kany García, que se presenta mañana en nuestro querido paraíso. Paraíso, iba a decir. Nuestro querido país. Pero un paraíso ya. Un paraíso para todos, ¿eh? A todos los extranjeros ahora que están aprovechando. El paraíso. Qué lindo, ¿eh? Qué bueno profetizar sobre nuestro país. Paraguay es un paraíso. ¡Epa! Bueno, por acá me preguntaban si debíamos entrar para Kany García. Yo no sé nada. O sea, de momento acá no hay nada. Y si no hay hoy, yo no creo que haya mañana. Creo que. Amigos, compren a su entrada, órdenla para que sea, a ver a su artista. No sean así. A ver. Bueno, lo que sí, hoy estamos entregando, estamos obsequiando estas entradas al cine, ¿eh? Para una van premier. Así que gracias a todos los que están participando. Lisa, está por acá. A ver. Ana, Luz María, Viviana, Melanie. Hola, Melanie. Hola, Ara. También está participando Magalí Aquino. Gracias por alegrar nuestras tardes, dice. Gracias, mi querida, un beso. A ver, ¿quién está acá? José Caerá, ¿qué hace Joselo? ¿Qué hace Joselo? Fue Joselo. Bueno, muchas gracias, chicos. Dentro de un rato vamos a conocer a los afortunados.

Erika también, ay, que eso me pasa todo. Monse, hola Monse Romero también. Bien, está soleado ya el tema acá. Mike Towers, qué pedo. Yeah.

Me despido, canción de Luis Fonsi. Me despido. La bachata, ¿no? Vamos todavía, Luis Fonsi. Bueno, Manía Becerra, hablamos de la nena argentina que va a cantar para vos. Enseguida nomás hizo una importante donación de alimentos a la subcomisión del hincha de Quilmes, del Quilmes Atlético Club, para la fiesta del Día del Niño pasado. Esto fue el evento que se realizó, fue de entrada libre y gratuita y llevó a cabo este domingo de 2 a 17 horas, en donde en la playa de estacionamiento del Estadio Centenario de Quilmes hubieron juegos, animación, shows musicales en vivo. Gesto solidario refuerza este fuerte, fuerte vínculo que tiene ya María Becerra con su ciudad natal, ¿verdad? Y también con la institución, por supuesto. El club en el cual llegó a jugar en las divisiones inferiores del fútbol femenino, ¿eh? Antes de consolidarse en su carrera musical. Impresionante lo de María Becerra, ¿verdad? Futbolista, ¿verdad? ¡Qué loco! ¿Ah? Pero la cantamos. La cantamos acá fuertísimo con ella, con la Lena Argentina. Esto se llama Lovely.

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Vamos a hablar de cultura. Atención, el documental alemán sobre Paraguay, Alrededor del Paraíso. Mira, che, hablando del paraíso, que yo hablé hoy del paraíso, ¿eh? Esperá, qué loco. Este es un documental que se llama, digo bien, otra vez, Paraguay Alrededor del Paraíso. Se va a estrenar en el país este 27 de agosto a las 18 horas. Esto con una función gratuita que va a contar, este en el cine multiplaza, ¿ok? Que va a contar con la presencia de la directora Julia Laxina y todo el equipo de producción. Tras la proyección se va a realizar un debate con los realizadores, documental que sigue la vida de jóvenes paraguayos y de la comunidad de alemanes de El Paraíso Verde. Quienes buscan sus sueños en una misma tierra podrán verse en otras cuatro funciones, todas gratuitas, en diferentes lugares. Una de ellas como forma parte de una muestra de cine en la ciudad en la que fue filmado, en la tierra de los mitos y leyendas, ¿dónde? En Casa Pá. Che, qué loco es esto. En serio, me sorprende. No, que no digan más hoy que Paraguay iba a ser como un paraíso, ¿verdad? Y bueno, se llama así este documental, es Paraguay Alrededor del Paraíso. Cuéntame, ya está aquí Yami Sabdie y Alejandro Sanz.

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0: Mañana tenemos el despertador, no te olviden, a partir de las 6 de la mañana hasta las 9.
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0: Acordate de dedicar una canción a través del 0986-936-000. Dejas la dedicatoria por la más, la hora y lo dejas el número de teléfono. Y está todo listo. Le cambiamos el día. Le cambiamos el día aquí en Radio Disney 965. Ay, qué temonche, que se viene ahora también. 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

Canción de Fonseca con Juanes. ¿Se llama la canción? ¿Cómo se llama? Sí, antes que el tiempo se vaya. Y antes que el tiempo se vaya, atención. Amigos, amigas, tenemos que... ¿Qué tenemos que hacer? Tenemos que anunciar. Anunciar a los afortunados que se van a ir al cine. Mañana en la Avant Premier. El gran Avant Premier de la peli que se llama... La guerra de los últimos. Bueno, por aquí, muchas felicidades a Magaquino 143. Muy bien. Muchas felicidades a Magaquino. Y también a ver. ¿Qué más está por aquí? ¿Qué más? Juan José Careaga, 473. ¡Felicidades, gente! No se olviden, mañana retirar. Acá en la radio tenemos las invitaciones. Un abrazo grande a todos. Muchas gracias por estar del otro lado. 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Bueno, que disfruten del resto de este lunes y sigan en compañía de la mejor música aquí en 965, porque mañana también, perdón, digo bien, esta noche, sí, pero hasta mañana a la madrugada, de 11 a 1 de la mañana tenemos solo baladas, las románticas en inglés y en español. Bueno,

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